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0: estar en pista Punta Tacuara hoy, con la ausencia circunstancial de Julio Escobar. Será reemplazado por Pacho Quirós. Anunciamos la presencia del conjunto Pena y Olvido, fenomenal actuación hoy aquí en Maripista. A partir de las 22:30 horas pasarán por la ventanilla, que será atendida por doña Ramona, como siempre, amablemente. Hoy
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2: ¿Están queriendo? Sí, señor. Muchas gracias a todos. Muchas gracias a todos por participar en este show en vivo. Muchas gracias, señores. ¡Nos vamos, señores!

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1: Muy, pero muy buenas tardes. ¿Qué tal? ¿Cómo estamos? Ya estamos aquí en 87.9 Radio 3 de Febrero para iniciar nuestro trabajo, como siempre, todos los sábados, 18 a 19 horas. 87.9 Radio 3 de Febrero y en duplex con la 88.9 Tropical FM. Saludos a toda la gente que ya está en sintonía de la radio. Te vamos a acompañar hasta las 19 horas. Hoy tenemos un contenido diferente, un programa diferente. Estamos con una invitada especial que ya en segundo vamos a estar hablando con ella, vamos a estar saludándola. Primero quiero agradecer a todas las firmas comerciales que apoyan el programa Ayeruti Cantina. Así también al señor Carlos Guapi, candidato a concejal, a A&A Jabones Artesanales. Muchísimas gracias también al doctor Rodrigo Cardoso. Y gracias también a la licenciada Zulma Rojas, candidata a concejal. Bueno, son toda la gente que apoyan el programa, como siempre. Venimos de 18 a 19 horas con música. Hoy estamos haciendo un programa diferente. Como ya se acerca las elecciones generales municipales, entonces empezamos nosotros teniendo invitados acá en el estudio. Sean todos bienvenidos a Punto de Encuentro

0: cosa fue.
1: Excelente, excelente, compañero Almides. Almides, ¿te acordás que cumplimos 8 años en radio el ayer? ¿Ayer fue? Cumplimos 8 años en radio, ¿eh? 8 años de que se inició esta aventura. Si yo le contara ese día que yo inicié en la radio, no van a creer ahora, ¿eh? No sabía cómo agarrar el micrófono, no sabía cómo saludar. Ay, ya les digo, ¿eh? ya les digo todo, ¿verdad, Mides? ¿Eh? Bueno, pero gracias a Dios tuve un buen profesor, un buen maestro y también un buen compañero que es Almides, que siempre estuvo ahí cuando yo me veía ahí en figuritas, ¿eh? Bueno, ya tenemos aquí en el estudio una invitada muy especial. Viene ella a presentar su candidatura. Vamos a conocer un poquito más a esta señora guapa y hermosa. Por suerte, también está bien acompañado. Viene luego con la familia, lo que es más importante en estos casos. Bueno, está con nosotros la licenciada Zulma Rojas, candidata a concejal de la lista 3, opción 4, Alianza Itá para Todos. Sería así entonces. Bienvenida, licenciada Zulma. Te damos la bienvenida acá en la radio, te damos la bienvenida en el programa. Queremos conocerte, así que el micrófono es tuyo, podés saludar y luego ya para ir conociéndonos un poquito más.
2: Así es. Muy buenas tardes. Un gusto estar aquí contigo. Muy amable y sobre todo, muchas gracias por permitirnos venir a presentar un poco también nuestro interés a la concejalía en nuestra ciudad de Itá. Bueno, me presento brevemente. Soy Zulma Beatriz Rojas, enfermera de profesión, maestría en enfermería. Trabajo, no voy a decir tantos años, ¿verdad? Trabajo desde mis primeros pasos en la vida laboral en el Hospital de Clínicas. Ese es mi único amor laboral. A punto también de culminar esa etapa de mi vida. Así que, bueno, quiero seguir trabajando realmente por la ciudadanía, porque me caracterizo desde esos tiempos trabajando en la lucha social, ¿verdad? Ya sea en la organización sindical, en todas las organizaciones de movimientos, luchando por los derechos de las personas.
1: Excelente. Licenciada Zulma, ¿no decís de dónde venís? ¿Tenés raíces iteñas? ¿Vivís acá en la ciudad, en una compañía? ¿Podés decirnos eso también, licenciada?
2: Asimismo, sí, con gusto. Soy iteña adoptada, porque hace 20 años y piquito que vivimos aquí en esta muy linda ciudad, en el primer barrio cooperativo, Cuarajenesé, está situado en Aveiro, se le llama al lugar de la divisoria, cerquita, sí, del Club 3 de Febrero, queda nuestro barrio. Bueno, ahí vivimos desde el 2005, que fue la inauguración de nuestras viviendas, que por cierto fueron construidas a raíz de un proyecto social justamente, por una definición familiar, porque decidimos con mi pareja, con mi marido, entrar en este proyecto y venir a trabajar por nuestra vivienda, y hoy día estamos ahí, y bueno, siempre queriendo trabajar por la gente. Conocimos la ciudad de Itá detrás de nuestra escuela de fútbol, y ahí, detrás de eso, anduvimos recorriendo varios lugares por los diferentes espacios para estos niños. Y bueno, ahí nació un poco el interés, ya adelantándome, ¿verdad?
1: Sí, sí. Licenciada, contanos un poquito qué te impulsó para candidatarte, cómo fue esa decisión para que vos puedas hoy en día ser candidata a concejal de un movimiento que es Alianza Itá para Todos. Es un movimiento, sí. Entonces, contanos un poquito qué fue lo que te impulsó, cómo decidiste candidatarte, tenés el apoyo de tu familia, de amigos. ¿Cómo fue ese proceso, licenciada?
2: Bueno, realmente, como soy enfermera, siempre a toda enfermera le preocupa y quiere ocuparse del bienestar de las personas. Entonces, sí nos interesa trabajar por las organizaciones, trabajar por las comunidades, sobre todo porque por eso está en el primer punto como mi eje de acción, la salud comunitaria. Queremos trabajar por el acceso a la salud para todas las diferentes comunidades en nuestra ciudad de Itá. También incentivar un poco la lucha por la vivienda digna, que es un ejemplo que nosotros tenemos en el barrio Cuarajenesé. Queremos que la gente pueda acceder a una vivienda realmente digna, igual a la que nosotras hemos accedido. Queremos expandir eso. Y sí, con mi familia, por eso ando por todos lados con toda la familia. Ahí, acá faltan dos hijas. Tengo tres hijas, todas nenas, así que mi marido tiene muchas mujeres en la casa. Y bueno, también tengo dos nietos, porque ya tengo una hija mayor, también ya profesional trabajando. Tiene dos hijos y otra hija que está estudiando en la facultad, y la última, la más pequeña, aún está en el colegio.
1: Muy bien. Entonces, la decisión de candidatarte fue apoyado por la familia, por el esposo, principalmente por las hijas. Bueno, Zulma, licenciada, decir un poco, ¿cómo ves que está respondiendo la gente cuando vas a su casa, cuando visitas a un vecino? ¿Están respondiendo? ¿Están contigo? Contanos un poquito de esa experiencia, ya que es la primera vez, creo, que te estás candidatando para concejal.
2: Así mismo, es la primera vez. Y bueno, siguiendo un poco con el proceso de la candidatura y la decisión de candidatarme, es que aparte de una cuestión fundamental del apoyo familiar, ¿verdad?, es el apoyo también de los amigos, de los compañeros. Yo originalmente soy del partido de la Participación Ciudadana. Es el partido de la senadora Esperanza Martínez.
1: Sí.
2: Y apoyada precisamente por ella, impulsada también, respaldada, es que estamos en esta gran tarea de trabajar un poco en la candidatura de esta concejalía que compartimos con 8 partidos, que Itá para Todos está conformado por 8 partidos, varios de ellos estamos, a veces nos encontramos trabajando ya a esta altura, sí. Como corresponde, cada uno por su candidatura está trabajando, pero sin perder de vista que Itá para Todos está en acción. Así que, bueno, solamente decir que nos motiva mucho más, porque en cada lugar donde llegamos justamente nos reciben muy bien, nos reciben con esas intenciones de dar ese espacio a otras personas y eliminar un poco ese escenario de solo el bipartidismo, ¿verdad? Porque ahora mismo tenemos representación de 2 partidos en nuestras concejalías y queremos romper con eso. Y queremos incorporarnos, integrar. Hay muchas cosas que podemos también aportar la gente de otros partidos que estamos abocados en esta campaña. Y la gente nos recibe positivamente y eso realmente motiva y estimula. Desde un principio yo inicié en forma virtual la invitación a vecinos, a amigos que tenemos en otras comunidades y hasta ahora todos nos han recibido muy bien, aún estamos recorriendo y bueno, eso nos da justamente mente positiva, significa que estamos bien, que vamos por buen camino y que las propuestas también, no solamente las que nosotros proponemos, sino lo que la gente ya nos está diciendo y nos está planteando que incorporemos en nuestro plan de trabajo.
1: Muy bien, la gente de ese hartazgo que ya estamos viviendo, estamos llevando ya del gobierno mismo, yo creo que la gente ahora va apostando al cambio. Están buscando un cambio, empezar, por ejemplo, de la intendencia, de la concejalía, ir subiendo, porque ya sabemos, en Paraguay la mayoría estamos hartos de tantas injusticias, de todo, porque hoy en día, ¿para qué vamos a decir otra cosa? El gobierno ausente. Esa es la realidad que tenemos. Tenemos un gobierno ausente que lastimosamente no le importa la salud, no le importa la educación, deja atrás lo más importante que es la educación y la salud. Entonces, del hartazgo de la gente, yo creo que ya vamos despertando y apostando ya al cambio. Entonces, empezando ya desde casa, como se dice, vamos a ir cambiando de a poquito, gradualmente. Un cambio así brusco, no vamos a lograr así de uno, ¿verdad? Pero por lo menos ir gradualmente cambiando ya de a poquito. Licenciada Zulma, si llegaras a ocupar un lugar en la municipalidad, o sea que en la Junta Municipal, ¿qué proyectos impulsaría desde ahí para poder ayudar a la ciudadanía? Porque sabemos que los concejales tienen limitaciones, que la lapicera tiene el intendente, pero tenés un proyecto ya bien preparado para que vos puedas impulsar desde el lugar donde te toque.
2: Bueno, obviamente que la tarea de la concejala y del concejal es precisamente elaborar y disponer, resolver las ordenanzas. Esa es la tarea precisamente de esta instancia de una gobernanza en la comunidad, en este caso en la ciudad de Itabra. Y también estoy consciente de que va a ser difícil seguramente que todas las propuestas que se propongan de nuestro lado, va a ser difícil que de buenas a primeras se vaya concretando. Pero sí hay muchas cosas que se puede trabajar y convencer, por ejemplo, la de activar las comisiones vecinales, acompañar a esas comisiones vecinales. Cada lugar tiene su propuesta, su propio proyecto. Algunos, y en general, ya voy a mencionar aquí, justamente en las recorridas que estamos teniendo, nos van planteando el tema del acceso, el tema de que tanto vehículos como las personas, o sea, caminar por su barrio es lo que le cuesta, porque nuestros caminos están en mal estado, los caminos internos, ¿verdad? Entonces, para ir resolviendo esas situaciones, es importante que nuestras comisiones vecinales tengan una funcionalidad y se pueda acompañar. Entonces, ahí también entra después toda la discusión en las licitaciones, cuál va a ser la participación de los concejales, los intereses también, muchas veces intereses encontrados, que son todas cuestiones que se tienen que dialogar para poder ir construyendo algo que realmente convenga a la ciudadanía, porque esa es la intención. Y supuestamente pues todos los candidatos estamos en ese mismo camino de pretender el bienestar de nuestra gente. Entonces, solamente estando cerca de nuestra gente, construyendo esa comunidad y sobre todo garantizando que participen,

0: eso es lo que va a hacer que vayamos logrando. Todo lo que se va logrando es a raíz de la participación de la ciudadanía y no, nada luego nos van a regalar. Tenemos que únicamente reclamar un poquitito, ir planteando y cuál primero se hace. Toda esa discusión también va a generar que se fomente las mejoras en las comunidades. La otra cuestión es el tema del transporte interno. Nuestros transportes internos cuestan muchísimo que lleguen, sobre todo tiene que ver con el camino en mal estado, ¿verdad?
1: Sí.
0: Entonces, no solamente los internos, también nuestros buses que nos llevan, que nos sacan acá de la ciudad, que nos llevan a otra ciudad, en este caso Asunción, tenemos un colectivo que llega hasta la ciudad de Lambaré y bueno, precisamente muchos problemas tenemos que muchas veces estamos viendo que la gente se queda por el camino, muchas veces llega tarde a su trabajo, muchas veces tiene muchos inconvenientes por el camino por este tipo de problemas. Entonces, esas son las cosas fundamentales que se tienen, aparte de plantear también el trabajo por el acceso a la salud, hacer si hacemos activar las bien las comisiones vecinales, están muy de cerca con el trabajo del acceso a la salud, que son de las USFs, tienen que funcionar y hacerle llegar la salud a las personas. Porque si la gente no llega, muchas veces porque no puede, porque no tiene la conciencia, entonces nosotros debemos de llegar y para eso tenemos que apoyar y hacer que llegue, ¿verdad?
1: Así es. El transporte público, por ejemplo, en Ita es una materia pendiente.
0: Totalmente. Tenemos
1: solamente una empresa que está funcionando, pero no da abasto. Vos te vas y siempre le encontrás por el camino.
0: Sí,
1: siempre le encontrás por el camino, ya siendo hacia Asunción, hasta el Hospital Nacional, porque el transporte público que tenemos hoy en día en Itá no abastece, porque como digo, es solamente una empresa la que está funcionando. Se hizo de todo, ya yo creo que algunas personas llegaron hasta Asunción, hasta donde se tiene que llegar, ¿verdad?, pidiendo transporte público que entre otra línea, otra empresa, pero hasta ahora no se ha podido lograr eso, licenciada.
0: Asimismo, sí, formé parte de esa comitiva que estuvo trabajando. Estuvimos con los compañeros del sector de Aveiro,
1: sí,
0: porque esa zona somos, ¿verdad? Bueno, en esas comisiones estuvimos participando, planteando, inclusive fuimos a hablar con la empresa y también hablamos con otras empresas, no solo con una. Hablamos también en la parte dirigencial del tema del transporte, Dinatran, en todos lados fuimos a hablar. Empezando por nuestra comunidad,
1: sí.
0: Primero vinimos a hablar aquí,
1: sí,
0: en una sesión y en varias sesiones de los concejales de la Junta Municipal. Hablamos también en aquel momento con el intendente de turno y después con la intendenta y así, ¿verdad? Y varias, realmente ya varios periodos pasaron,
1: sí,
0: y
1: ya
0: no
1: pasaron.
0: Estamos pudiendo resolver esa situación. Sí tiene que ver seguramente con mayor unidad, en el sentido de que la gente esté consciente que si no protestamos, si no reclamamos, si no nos organizamos, no vamos a poder lograr, porque una o dos personas no pueden lograr algo que toda una comunidad puede.
1: Todos juntos, ¿verdad?
0: Todos juntos.
1: Pero hay medios donde podamos insistir con eso, licenciada, ¿o ya se agotaron todas las instancias posibles para conseguir el transporte público que venga otra empresa? ¿Qué es el problema ahí, licenciada? ¿Cuál sería el problema que se está dando para no poder conseguir eso?
0: Bueno, y no hemos descubierto precisamente. Como un compañero, un vecino anoche me dijo, concejala en situación de espera, realmente una vez que esté adentro es que voy a saber precisamente si es verdad todos los cuentos que nos lanzaron la gente, ¿verdad? Porque las explicaciones son de que nos cierran los números, que no le puede dar el itinerario porque se tiene que autorizar pues el itinerario. Y bueno, esas son algunas de las cosas que se nos ha respondido en su momento. y que también ya se fue como dejando, ¿verdad? La constancia también es una de las tareas pendientes como comunidad, ¿verdad? Entonces, es trabajar un poco en ese tema precisamente, sobre todo en la conciencia de que entendemos también que llegamos cansados, siempre estamos llegando cansados y ya no queremos saber nada, como se dice, ¿verdad?
1: Sí.
0: Generalmente la gente, no, chepe, coja, yetaña, pepe, checane, omayu, te dice, ¿verdad?
1: Entonces, sí, porque la
0: son
1: gente,
0: cosas que cuesta,
1: sí,
0: ¿verdad?
1: Porque la gente que trabaja fuera, fuera de Ita, supongamos en Asunción, vive más en su trabajo que en su casa.
0: Totalmente.
1: Sí, porque así imagínate, es. Vos te levantás a las 4 de la mañana para...
0: Tempranísimo.
1: Sí, a las 5 tenés que tomar ya el colectivo. Tomás un colectivo y que te deja a mitad de camino porque ya se descompuso. Tenés que salir temprano para que no llegue tarde en tu trabajo. Así si vos es. Te subís a las 6, tu colectivo se descompone de vos en el medio, el camino no llegás para las 7. Entonces uno se levanta más temprano porque tiene que tomar precauciones también, tiene que evitar de llegar tarde a su trabajo y todo eso... A todo eso nos lleva esto que del colectivo que tenemos una empresa nomás. Y la misma sí, cosa, vos salís a las 7 de tu trabajo, me supongo que salís a las 7 de tu trabajo, querés llegar a Ita. A veces llegás temprano, cuando conseguís un buen colectivo, que rara vez, por cierto, ¿eh?
0: Sí, así
1: y o llegás a las 9 de la noche. Mientras te duchas, te comes alguito, cenas, ya son las 11 de la noche. Dormí 3 horas. 3 horas, no descansás y te otra vez a trabajar. De repente hay algunas personas que su cara lo te dice, estoy posh, allá. Sí. De repente yo digo, ah, sí, seguro, porque pobrecita durmió a las 11 de la noche y a las 13 se despertó para venir otra vez.
0: Sí, todo eso.
1: Tener un poquito de empatía también a veces con las personas en ese caso, porque sabemos lo que uno pasa cuando trabaja afuera. Bueno, estamos alargando otro aporte y la licenciada seguramente tiene otros proyectos que quiere decir, ¿no? ¿Cuántos proyectos más o menos la licenciada Zulma tiene ahí en su librito, como le suelo decir?
0: Bueno, sí, yo tengo algunos nomás, ¿verdad? Pero los ejes principales de acción que planteo y que planteamos como equipo es la de trabajar un poco, ya como ya dije, la salud comunitaria, luchar por una vivienda digna. Y para ello, acá en Ita es muy rico, hay mucha tierra en esta ciudad, es trabajar por la cartera de tierra, por ejemplo, ese es un proyecto. Y trabajar también para que nuestros jóvenes, desde que son niños, por eso planteo la primera infancia, desde trabajar y apoyar también para, por ejemplo, guarderías, todas las que se puedan, porque eso sí se puede, es cuestión de organizarnos. También la de trabajar en las áreas de esparcimiento, ¿verdad? Porque eso es algo que va a apoyar para que nuestros jóvenes, cuando van creciendo, van a ir pensando en formarse, van a ir pensando y también estar interesados, no solamente en leer. No le vamos a ofrecer, no le vamos a proponer bibliotecas y eso, ¿verdad? Hay muchas otras formas de plantear el interés hacia hacer algo que me desarrolle como persona, hacia hacer algo que me entretenga, porque esas son las cuestiones que ahora mismo está en mucha discusión, ¿verdad? Entonces, con toda esta cuestión, como ya comentaba hace rato, que nosotros con mi marido solemos andar detrás de nuestra escuela de fútbol, que de hecho fundamos una escuela de fútbol en nuestro barrio, que es el 30 de julio, del barrio Cuarajenesé. Acompañamos en los diferentes lugares donde ellos juegan y la verdad que motiva muchísimo porque se ven los resultados. Nuestros niños y niñas son muchos los que sí son realmente personas de bien, como se dice, ¿verdad? Están trabajando, están siempre procurando por mejorar. Así que, bueno, queremos esa oportunidad para nuestros jóvenes. Plantear acuerdos, más acuerdos, porque sé que también ya existen algunos. Es fomentar que nuestras empresas, porque acá veo yo que hay muchos comercios, hay muchos negocios, hay muchas empresas, inclusive fábricas, en las que se puede apoyar a nuestros jóvenes como campo de práctica, por ejemplo, no tener que irse ya tan pronto afuera a estar buscando, por ejemplo, estos campos de práctica, porque aquí hay muchos colegios que hacen y que ofrecen los niveles técnicos, ¿verdad? Entonces, siempre estamos teniendo esa experiencia porque me ha tocado tener que gestionar a muchos jóvenes para que consigan un espacio donde tener su pasantía. Esa es una de las cuestiones que planteamos, que sea algo desde el municipio organizar esa cuestión. Así también es la de acompañar, por ejemplo, en organizar los comedores para nuestros adultos mayores. Desde ciertas edades ya los adultos podemos organizarnos en nuestras comunidades. No, eso no cuesta mucho dinero porque no se tiene que sacar plata de ningún proyecto, pero sí se puede lograr apoyar con un poquitito nomás de fondo y cada uno va a aportar lo que se va a usar en su comedor. Pero eso sí va a apoyar a nuestros adultos mayores a tenerse activos, a tener un compromiso todavía, a sentirse útiles aún, y eso le va a motivar siempre a que se levanten todos los días. Esas un poco son las cuestiones que tenemos. Para todo esto se tiene que trabajar y por eso insistimos mucho en fomentar esa participación y que es importante que nos preocupe lo que pasa en nuestra ciudad. Es el de fomentar eso, interesarse por lo que vamos resolviendo en ordenanzas, sobre todo rendir cuentas sobre eso, ¿verdad? ¿Por qué decidimos tales o cuales cosas? ¿En cuáles decidimos acompañar al ejecutivo, en este caso al intendente?
1: Sí.
0: ¿En cuáles no y por qué no? La gente debe saber todo eso. Para esas cuestiones es publicar y hacer saber a nuestra gente lo que estamos haciendo en materia de actividad en la concejalía.
1: Excelente, es muy importante lo que nos está diciendo la licenciada Zulma, por ejemplo, el de acompañar a los adultos mayores, estaría excelente eso, ya que ellos son los que menos acompañamiento tienen, creo. Hablando un poquito de ese de acompañar también los proyectos al ejecutivo, como dijo ella, al intendente cuando presenta algo de proyecto. Si vos estás sentada ahí en la banca, Zulma, y ves que el proyecto que está presentando el intendente no es el adecuado para la ciudadanía, pero que tus pares ya están votando a favor, pero vos ves que no es lo que el pueblo necesita, vos estás viendo que falta algo ahí o que sobra algo ahí, ¿qué harías, licenciada? ¿Votarías porque tú no querés quedarte mal con los compañeros tuyos, con los colegas tuyos, o votaría esa Zulma que está hoy acá sentada y que dice cambiar algunas cosas?
0: No, yo creo que sí, si revisamos un poquito mi historial de tareas como actora social, justamente cuando no estoy de acuerdo y cuando yo estoy convencida de que un proyecto no nos va a beneficiar, no voy a apoyar. Y ya sé que va a ser un voto menos, pero al menos va a decir, va a constar en el acta de que yo no estuve de acuerdo, que no apoyé. Y lo principal es hacer saber a la comunidad, dependiendo de qué lugar es. Sobre todo, obviamente, si es en Aveiro, voy a comunicar a nuestra gente de Aveiro primero.
1: Sí.
0: Y así, si es en otro barrio, no sé, barrio San Blas, San Antonio, o cualquier barrio que le toque, y o que sea en toda la comunidad, bueno, plantear audiencias públicas donde yo manifieste que no estoy de acuerdo. Porque cuando uno no tiene mayoría, por supuesto, tiene que rebuscarse cómo moverse,
1: sí,
0: ¿verdad?
1: Sí, eso sí. Porque yo veo que ahora eso es lo que está pasando. En algún momento los concejales aprobaron todo, pero llega un momento en que ahora están todos por su candidatura y en el momento que ellos tenían que decir, no dijeron sí, y ahora recién están diciendo, oh, no, eso estuvo mal, no, eso no debió ser. ¿Por qué no lo hicieron cuando estaban, cuando tenían ese poder, cuando tenían que decir no?
0: Así mismo. Claro, y si en ese momento no dije no, bueno, tengo que asumir de que me equivoqué o que no estuve de acuerdo en ese momento y no sé cuál habrá sido el motivo
1: sí.
0: por el cual igual voté a favor. Ahora, sí, es muy importante lo que me estás planteando porque una postura firme es lo que cuenta, porque nunca tenemos que perder de vista de que los concejales son representantes de la comunidad, porque
1: Son los contralores.
0: nuestro estado pues, es por representación.
1: Así es.
0: Entonces, los 12 concejales son representantes de la comunidad y eso no tenemos que olvidarnos nunca. Todas las veces tenemos que revisar y volver a estudiar, volver a pensar, volver a mirar y a releer todo lo que se presente en materia de proyecto, porque si no nos va a beneficiar, bueno, tenemos que retirar y reconocer. Lo mismo me puede pasar a mí también. A lo mejor yo también propongo algo que, bueno, no le interese mucho a la gente. Entonces, bueno, tengo que calmarme, ¿verdad? Y cambiar el proyecto, hacer otra cosa, hacer lo que la gente me pida. Por eso yo también estoy planteando, porque mucha gente también me dijo que es muy fino la forma en que escribí, por ejemplo, planteando lo de la primera infancia. En la primera infancia planteo no solamente el tener dónde dejarle las mamás a sus niños y los papás también, porque hoy día hay muchos papás que trabajan mucho por
1: Sí.
0: la familia y cuidan a sus hijos como corresponde. Entonces, para ir a trabajar necesitamos dejar en un lugar o con alguien con toda tranquilidad a nuestros hijos. Y las que somos mamá y los que son papá entienden muy bien a lo que me refiero, porque hoy día cuesta conseguir dónde dejar, con quién dejar. Por eso hablo de la primera infancia. Y así también desde ahí ya formarles a interesarse por jugar algo sano, formarles a interesarse, no importa si después no es futbolista. Que haga si quiere el fútbol, la nena si quiere bailar, o la nena si quiere jugar el partido, o si el varón también quiere bailar, o si quiere hacer otro deporte, también fomentar eso. No importa
1: Sí.
0: si después no se dedica a eso, pero le va a ayudar a su formación personal y va a entender cómo funciona la sociedad también. Entonces, por esas cosas es que es importante trabajar la primera infancia y por eso planteo desde ese punto de vista. Y eso va a hacer también a que acompañemos siempre todo el crecimiento, todo el proceso, así como le vemos que qué grande ya que está nuestro hijo, ¿verdad? Y entonces, a medida que va creciendo, no solamente físico, sino también su mente va a crecer en positivo. Y eso va a ayudar a que construyamos familias de bien y toda la sociedad va a volver a ser buena gente en nuestra sociedad y vamos a llevarnos bien otra vez todos.
1: Excelente, muy buena lo que está diciendo la licenciada. Le dejamos respirar un poquito mientras nosotros cumplimos con nuestro oficiante y para
0: Muy bien,
1: continuar, para
0: así
1: venir ya a
0: mismo.
1: la última parte, porque seguramente nos queda poquito, ¿verdad, Almides? 20 minutos, entonces voy a vender un poquitito y después para continuar con nuestra invitada. 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La licenciada Zulma Rojas, candidata a concejal de la lista 3, opción 4, Alianza y TAP para todos. Escuchamos así un poquitito de música, una partecita, Almides, y volvemos con la licenciada.

0: estamos también en duplex con la radio 88.9 Tropical FM, así que no sé si va a ver esto la gente ahí del Facebook. Es un regalo que nos mandó el señor Beto Noguera, de la radio 88.9 Tropical FM. Ah, qué lindo que es, ¿eh? Ustedes quieren que le regale este, la verdad. No, pero este es para mí, ¿eh? Bueno, vamos a ver si el próximo sábado hacemos un sorteito, porque hoy no preparamos nada y pasó nuestro aniversario. Bueno, por último, licenciada, porque ya estamos cortito de tiempo, ¿por qué la gente debe votar por la licenciada Zulma Rojas? Comentanos eso, comentanos también tu lista y tu opción para el 4 de octubre.
1: Muy bien, voy a usar este último tiempo para tres cosas. Una de ellas es para hacer llegar un saludo muy especial a toda la gente del primer barrio cooperativo Cuarajenesé, que está en Aveiro, de donde es la radio que estás diciendo. Así que muchas gracias también al compañero Beto, que está siempre voluntario a los proyectos. Bueno, nos faltó hablar un poquito también de los proyectos de incentivar y seguir fomentando la tarea con las mujeres. Hay comisiones de mujeres, hay en muchos lugares están trabajando nuestras congéneres, muy exitosas, por cierto, porque somos pues tan guapas las mujeres que hacemos tantas cosas. Y bueno, falta aún, tenemos tareas pendientes, por ejemplo, en el punto de atender en las fiscalías y en los puntos donde se deben defender los derechos de las mujeres, el acompañamiento serio, tratar con celeridad los asuntos, sobre todo que tienen que ver con la violencia intrafamiliar que muchas veces sucede. Y no solamente en el seno de la familia, sino en muchos lugares también suceden. Me ha tocado acompañar a muchas congéneres, a muchas mujeres en estas gestiones, y realmente es muy difícil hacer ese seguimiento y que estas instituciones lo hagan con celeridad. Me gustaría que desde el municipio tengan ese acompañamiento, de manera que haya un seguimiento y se pueda concluir sin perjudicar a ninguna de las partes estos procesos, que sea lo más positivo, sobre todo para los niños y niñas. Bueno, eso es por un lado, y por el otro lado, justamente también quiero decir, porque no sé por qué esa música me invitó a hablar en otro idioma, que es nuestro idioma también. Bukumi, sí. ambo yo para se y mina.
0: Mucho para gato.
1: Irorugetrei la ñajendua cuepe tema musical, así que ese minte cochemba ere para la yabotata la Zulma Rojas es la el 4 de octubre. Jape el 4 de octubre naña marca mi pe tercer espacio, ñame mina la oportunidad.

0: comunidad a otro grupo que también quiere trabajar por la comunidad. Sheja Ejina, PTI Grupo de Alianza Itá para Todos, quiere trabajar por la ciudad de Itá, dar la oportunidad, y por eso pedimos el voto para Zulma Rojas, lista 3, opción 4, justamente ese 4 de octubre de este 2026. Nos vemos ese día y esperamos que atendamos estas cosas, porque es importante que las personas también sean representadas, no solamente de un color y de otro color, que haya también de otros colores, y que después ya no nos importe más tanto los colores, que solamente nos importe nuestra gente de la ciudad de Itá. Por eso es que queremos entrar en la concejalía para darle otra mirada, para darle otra actividad a la Junta Municipal de la ciudad de Itá.
1: Muy bien, ahí la licenciada Zulma Rojas ya nos explicó todo lo que, toda su propuesta, el por qué hay que votarle a Zulma Rojas, ¿eh? Ya votá a Zulma Rojas porque es PTI, cuñapa, pumbarete, y catúbara, y ya oya, pojina, getamba, ella ne estaba itaria, yepa, cuñabarete, antes de ningún noño me sé yo oportunidad de la cuña escuela, pero ya con Anacheron Guanaisa ñande en barete te ve mayajao en toda cosa, ya sea en la política, en el deporte, en todo estamos también nosotros, igualdad de género y colomitán, yepa, pero a veces cope igualdad ya de fuerza y mía ahí, porque así cope 50 kilos de bolsa de cemento para ellos pide buena, ya lo olvides, a peana, pipo, tal la igualdad y lo mitad, pero andas ahí con la tanto ahí. Bueno, chau, yende bien, guaná, licenciada Zulma Roja, y gusto y treña, ñemón, que están en nivel. En otra oportunidad vemos para resaltar un poquito más lo que es tu proyecto, todo lo que tenés en mente para mejorar la ciudad de Itá, para ayudar a la ciudadanía iteña. Así que se Aguillén de Benguana, muchísimas gracias.
0: Checa tú, Aguillén de Benguana, veí, apeta pichá, oñas inañan de Ipetepe, oya po paitela, te envía po, once pa ponajan guan debe. Así que todo el éxito para ti y para tu compañero aquí en la radio. Y vamos a seguir trabajando, vamos a seguir visitando a la gente para presentar el proyecto Zulma Rojas, concejala, lista 3, opción 4.
1: Muy bien, muchísimas gracias a la gente que están en sintonía total de la radio 87.9, así también de la radio 88.9 Tropical FM. ¿Tenemos cuántos minutitos al medio o ya no estamos yendo? Okay. 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Muchísimas gracias. Y gracias a la licenciada Zulma Roja, que hoy no visita, que ya estuvo hablando de todos sus proyectos. Muchísimas gracias. Lista 3, opción 4, Alianza Itá para Todos. Muchísimas gracias, gente, por estar ahí, por estar en sintonía. Nosotros volvemos el próximo sábado a partir de las 18 horas hasta las 19 horas con más música, con más entrevista, actualidades, informaciones y todo lo que requiera en un programa. También diversión, porque nuestro programa es así, entrevista, tenemos informaciones, actualidades, de todo un poco, todo variado, ¿eh? Música tropical, música paraguaya, de todo, para gusto de todo tenemos acá, licenciada. Así que muchísimas gracias a vos que estás en sintonía de la radio. Volvemos el próximo sábado. Feliz fin de semana para todos. Gracias, Almides. Chau, chau. Permiso.

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0: eso.
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2: Sigan, sigan.